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0: las 8, 15 minutos.
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0: ¿Pero qué es lo que está flor, señorazo?
1: Yo a las mujeres, sí, papá.
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0: 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Número 1,
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0: Las 11, 15 minutos. 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

0: dar un descanso y volvemos en breve.
1: Es la una. 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
2: Hoy vengo a recordarte que el silencio de Dios no es abandono, es trabajo invisible. Dios está trabajando en tu vida. Cuando oras y no ves respuesta, cuando esperas y nada cambia, cuando sientes que no pasa nada, Dios está obrando en lo que tú no puedes ver. Dios nunca deja de trabajar. Aunque tú no lo percibas, Él sigue trabajando. Dios no se queda quieto. El silencio también es parte del proceso. A ti Dios nunca te deja sola, nunca te deja solo. Sigue confiando, aunque no veas resultados. Sigue creyéndole a Dios. Mi amiga, mi amigo, Dios está trabajando en eso que tú no ves. Dios te está sosteniendo, Dios te está guardando, Dios te está llevando, Dios te está bendiciendo en silencio. Tranquila, tranquilo, la bendición ya viene en camino. Que Dios te bendiga inmensamente y que tengas un hermoso día agarrado de la bendición de Dios. Recuerda que Dios es bueno.

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1: Hágame el favor, sirva un cafecito, caballero. Madrugadores, enamorados y despechados.
2: Buenos días, buenos días, buenos días, buenos días, buenos días, buenos días, buenos días.
1: Bienvenidos a los Rancheratos de Olímpica, edición fin de semana, ya son las 6:05. Mis madrugadores, mis cafeteros, mis olimpiquistas de corazón y no de presión. ¿Cómo amanece? ¿Cómo me los trata la vida? A ver, reportándose los solteros y poco manoseados.
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1: Los casados y preocupados por la quincena. Los que dicen, ay señor, otra vez a camellar.
2: Papi, es mejor levantarse a camellar que buscar trabajo. Se lo aseguro, brother.
1: Los que un día como hoy están de Happy Birthday to you, a las 8:30 los espero.
2: Voy a felicitarlos y vamos a llamar a una olimpiquista de corazón. Por si tienen a alguien por ahí, ¿no? Que digan, Chris, mira, yo quiero que me la llame, me lo felicite, me le dé un pico. Ah, pues depende, compadre, depende. Ah, mentira.
1: 6:06. Olimpia Amarillitos, ¿cómo están? Buenos días.
2: Claro, le sirvo un cafecito, caramba, para que se levanten con pie derecho.
1: A los que todavía no vean, Ave María, papito, ¿qué está esperando? Ya son las 6:06. ¿Quiénes ya están laborando? ¿Y tienen ahí en el Radio Olímpica Senio? Me cuenta, mi querida Claudia Borges. Dios te bendiga igualmente, mi amor. Siempre que vayan a iniciar labores, lo primero es el de arriba. Gracias, papito Dios, por el nuevo día. Este clima maravilloso que tiene Villao. Está como para dos sabanitas, una nueva y otra vieja. La nueva abajo y la vieja arriba, qué rico, ¿eh? Mi querida Estela, buenos días.
4: Buenos días. ¿Cómo estamos? Perfectamente. Uy, dejaron descansar a Freddy, ya era hora, ya era hora.
2: No, mi amor, yo todos los sábados estoy acá. A la misma hora, en el mismo lugar.
1: La sabrosura, como diría el viejo Freddy Luna. Saludos para los que van en carretera.
2: Papi, si va cansado, hágame un favor, haga una paradita, no vaya a ser que se me quede.
1: Y se pone peligrosa la situa. Mire que últimamente muchos que... Ya, levántese, señor, levántese, que ahí le canta gallito madrugador a esta hora. ¡Buenos días!
5: Buenos días, ¿cómo amaneció? Dios lo bendiga. Del barrio La Pradera saludándolo. Regáleme una cancioncita, por favor. Regáleme La Enredadera, porfis.
2: Ese es de Mogollón, ¿no?
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1: A ver, madrugadores, ¿qué están haciendo?
2: Para que me dice, regálame un mensaje de cumpleaños. Mi amor, a las 8:30 voy a estar con la sección de cumpleaños, ¿vale?
1: Ah, mi querida Nancy, ¿cómo estás, mi amor?
2: La mujer con ese sazón indiscutible.
1: Hágale, mi prince. A las 8:30.
2: Es más, voy a poner. Vamos a fijar este chat acá. Porque hoy está de Happy Birthday to You. Doña Irma Rodríguez Espinosa.
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2: Si está ahí ya escuchándonos, mi amor, un beso y un abrazo enorme. Ahorita le pongo la canción de cumpleaños. Pero su hija Nancy León me dice: Chris, por favor, felicítamela desde ya.
1: Que picos, pues, mi amor, picos, pues.
6: Y por eso vengo aquí cantando.
1: Claudia, buenos días.
7: Sí, buenos días, Dios los bendiga.
1: ¿Cómo va, mi amor?
7: Los invito a escuchar Olímpica. Olímpica se metió aquí en Semillas de Paz. Y nos vamos a ganar esa neveraza.
2: Ah, no, mi amor, con más fe que gordito haciendo dieta, pues.
1: Próximo 21. Entregamos una nevera sasa temprano más bacano. Y en la noche nos vamos de fiesta con Alexis Escobar, con el señor Juan C. Zapata y Pipe Trujillo, el galán. Mi compadre, viejo José, ¿cómo vamos? Buenos días.
8: Buenos días, viejo Cristian.
1: Háblalo, mi papacho.
8: De 1.81, cogiendo carretera, viajando.
1: Upa.
8: Con la familia, regálame un temita ahí, aunque no sea mayo.
2: Oye, ¿ustedes tienen ganas de saludar a las mamitas, no?
1: Ya sé que estamos en el mes de las madres. Si la tiene viva, dale un pico y un abrazo enorme y dígale, ya, escuchándole, ímpica.

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0: Si usted ya es mayor de 30 años, ya usted no es coqueta. Usted ya es una vieja verde, vamos. Sí, yo soy coqueta, no.
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0: Ay, Dios mío. Mire que estaba hablando justamente ese tema ayer con alguien y me decía, ¿crees que es que yo soy coqueta? No, yo creo que es una vieja verde, saltacona. Y usted ya supera los 30 años, mamita, ya usted no es coqueta. Coqueta es para menores de edad. Para jovencitas. Todavía son colágeno. Ahora no me vayan a rabonear. La mujer es como el vino. Envejece delicioso. Pero ya, yo soy coqueta, no señora. Ella es una vieja rabo verde que ya. Mi querido Heriberto, ¿cómo vamos, papá? Buenos días.
2: Olímpica, Olímpica, buenos días. Olímpica, siguiente a quién. Al frente, arribita de Tel, subiendo por la octava. Amarillito con moto. Pues no hay heridos, pero no han llegado las autoridades todavía.
0: Ay, Dios mío. Ya saben que cualquier eventualidad, por favor, nos informan al 321-514-1053. Ay, coquetas no, mi amor. Coqueta es un término para menores de 25. Es que me están escribiendo, Cristian, ¿cómo que a saltacuna? ¿Cómo que sí, sí lo son? Ustedes ya dejaron de ser coquetas hace mucho rato. No estoy diciendo que esté mal, no estoy diciendo que esté bien, pero son verdades y hay que darlas. Son factos, como diría la nueva generación. 23, buenos días. ¿Quiénes ya se tomaron el primer cafecito? Pues hábleme. Muñequitos y muñequitas. Espere, sí, con un cafecito, señor, si es amable. Es hora de un mano a mano, de un knockout olímpica. ¿Están preparados, señores? Ya que sonó coqueta, hagamos un mano a mano así, bien vallenato, papá.
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0: Inicio con nada más y nada menos que el papá de los pollitos, Diomedes Díaz, maestre. ¡Oh!
4: Que se metió, buen día, como
0: yo
4: que
0: rabo verde. Sí. Si usted es mayor de 30 y anda que dice, ay, yo soy muy coqueta. No, ay, es a rabo verde. Mañosa que llama. Lisa, tengo la primera canción, escúchate este villancico.

0: Si a usted le gusta el vallenato, por favor, defíname si debería sonar esa canción o esa. Del triple rey vallenato. ¡Ay, hombre! Está como sabroso para el fin de semana, ¿no? Damas y caballeros. Ya vamos a llegar. Aquí está el gran Alfredo Gutiérrez. Y sus anhelos.
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0: ¿Será que eso no me hará daño así, sin una fría? Sino un guari. A ver qué me dicen por acá. Es hora de que comiencen a votar cuál de esas dos canciones debería sonar el gran Diomedes Díaz con los recuerdos de ella o Alfredo Gutiérrez con Anhelos. Olímpica.
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0: Dale, papá.
3: Cris, Diomedes Díaz
0: que dice rabos verdes, los viejos de 50 años con niñas de 20. Eso sí es morboso. No, mi amor. No, señora. Si usted tiene más de 30 años y anda coqueteándole a sardinos, usted no es coqueta. Ni sugar daddy. Usted es una vieja mañosa.
4: Necesita pa' vender cerveza.
0: Sí o no, Mile, ¿cómo vamos, mi amor?
3: Freddy, serio. Uh-huh. Rubiales, anhelos.
0: Anhelos del gran Alfredo Gutiérrez. Está bueno este mano a mano, ¿no, Rosita?
5: Buenos días, Olímpica. Para mí, anhelos. Arín. La segunda.
0: Vale, mi amor.
3: Mi Cris, obviamente, anhelos tengo de verte, vida la mía. Anhelos de sentirte cerca de mí.
0: Sí ve que se vuelve mañosa, hermano, ¿eh? 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
6: Olímpica de estéreo. La de Diomedes Díaz. Cris Galván. Olímpica se metió.
0: Se metió. Olímpica.
7: Pues Cris.
0: ¿Qué pasó, mi amor?
7: Diomedes,
0: listo. ¿Qué dice por acá mi querida Cecilia? Buenos días.
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0: Anhelos. Bueno, no se diga más, caballero, aquí está el gran Alfredo Gutiérrez. Tengo como ganas de salir hoy, mano. Y no vuelvo hasta el martes. ¡Diosito! Si me colaboras con unos 10 mil dólares.

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2: Canten para la mujer esta canción, que dice así. ¡Mujer!
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1: La hora olímpica, 6:42, 6:42, escuchando Olímpica.
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1: Venga, será muy temprano para ir practicando. Usted viene y pone esta canción que se llama Mamacita y va uno aprendiéndose el coro, ¿no? Vamos a pasarla bien, amor. Y ella, no, señor, estoy casada y tengo tres hijos. No, jodiendo.
0: Señores, vayan preparándose porque este próximo 21 estaremos con Alexis Escobar, con Juanse Zapata y con el gran Pipe Trujillo. Ay, ay, ay. Papi, se está acabando el mes de mayo. De una les adelanto, si usted ya ganó boletas y todavía no ha pasado, por favor, vengan a reclamarlas.
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0: Hay varias personas que todavía no han venido a reclamar la boleta. Si usted ya tiene la boleta, hágame el favor y chicaneme. Tómese una foto y me la envía ya al 321-514-1053. ¿Quiénes están listos para la noche de Madres Olímpicas? Así como adelanto. Terminamos actividades del mes de mayo y nos vamos preparando para junio. Ya que sale más de uno vacaciones, que se va de paseo, otros llegan a la ciudad de Villavicencio, otros sencillamente pues hacen una pequeña pausa. Los pequeñines también salen del colegio unos días de vacaciones. Cuando uno dice, bueno, ¿qué les gustaría para el mes de junio? Después de que terminemos este 20 de madre. Los leo en los comentarios. Porque yo aquí entreno. Yo diría junio, unas vacaciones para, podría ser. Las semanas de electrodoméstico. Que vuelva los mercadazazos olímpicos. No sé, ustedes me confirman. Pero primero prepárense para la celebración de Mamacitas con Olímpica Serio este próximo 21 de mayo. Escuchando Olímpica.

0: señores, llegó el fin de semana y aquí estamos más activos que nunca. Sírvame una fría, por favor, porque esto tan temprano. La palo seco no me gusta.
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0: Si lo dice el gran Diego del día, yo le creo.
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0: También sabe que, señor, póngame el campanazo oficial y suelte la primera canción. Artista invitado a estos ranchenatos olímpicos. Desde México, carnal. Me imagino que lo conocen, ¿no? Los Tigres del Norte. Esto se llama La Puerta Negra.
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0: Ah, pero con esta inseguridad que hay en Villavo. No sé. Ahí, compañero, campanazo oficial, y aquí está.

0: dúdalo. Dúdalo. Ahí tengo una mayor de edad que me está haciendo ojito en la casa.
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0: En esta ocasión, nada más y nada menos que los Rayos con esa versión de Bohemio de Afición.
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0: ¿Serán los Rayos?
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0: ¿O serán los Tigres del Norte? ¿Cuál debería sonar para estos rancheratos, muñeco? Ahora o callen para siempre, Olímpica.
2: Cristian, los Tigres.
0: Los Tigres, ok.
3: Olímpica, los Tigres.
0: Vale, mi amor.
4: Cristian, la segunda, mi Cristian Galván, la segunda. Buenos días, desde el barrio La Pradera.
0: Buenos días, mi amor. A ver.
5: Hola, buenos días, los Tigres.
0: Bien,
6: Cristian, buenos días. La primera, la Puerta Negra.
0: Listo.
5: La segunda.
0: Escuchas esto.
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0: Estas canciones me van a hacer daño tan temprano. Y yo trabajando, mano. Olímpica.
7: Cristian, buenos días, yo escucho Olímpica, en serio. Los Tigres, Cristian.
0: Vale.
6: Olímpica, buenos días, los Rayos.
0: Me costé.
6: Ebrio.
0: Tengo que, ¿por qué me ponen a hacer programa con ebrio? Ay, papá.
5: Olímpica, buenos días.

0: Venga, mi querido Matthew, propuesta, ¿no?
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0: Debería haber un día todo pago. Incluida rumba en una de las discotecas de la ciudad. Buen premio, olímpica.
2: Cristian, los Tigres del Norte.
0: Bueno, ya no voy a discutir con ustedes. Aquí es el ganador de este knockout olímpico.

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mano a mano de música llanera, papá. Regio paisano. Pero eso va a ser en instantes. Eso va a ser en instantes. Mientras voy a presentarles esta canción del maestro Norman Chaparro. Se llama La Mujer Perfecta en Olímpica. Ya voy con.

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3: Ahora sí, señores, nos vamos de mano a mano, pero que se sienta el llano, pariente.
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3: 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Aquí usted me define cuál de las dos canciones debería sonar. Le traigo a dos grandes exponentes. Maestro Choc.

Leoncito, tu mejor guerrero, tiene ganas hoy de luchar. Necesito recursos económicos. Párela ahí, hermano, que si no me voy a emocionar demasiado. ¿Quién viene a competirle? Nada más y nada menos que el gran Walter Silva. Ya no le camino más, bebé. Buenos días, olimpiquistas. Si ¿Sí saben cuál de esas dos canciones debería

0: No sé ustedes, pero la que suena a mí me encanta, Olímpica.
1: Hola, Cris, full sintonía aquí en la vereda Palomas. La primera.
0: Ok.
2: Primero Galván.
0: Primero,
2: ya no
0: papi.
2: Le camino más de Walter Silva.
0: Ya no le camino más, ¿vale?
3: Olímpica, buenos días. El Cholo Valderrama.
0: Cholo Valderrama.
2: La tía, yo escucho Olímpica, la segunda.
0: Vale.
4: No le camino más.
0: Eso sí me gusta.
2: Walter Silva.
0: Mi querida Diana, buenos días.
5: Buenos días, Cristian. QZ625, Walter Silva.
0: Sobre la silla
6: pegado.
0: Venga, yo necesito un par de irresponsables que hoy quieran tomar. Pero nada, que hay que reggaetón, no, señor. Llanerazo, papá. Y le valgo música bohemia. Olímpica.
7: La segunda.
0: Ya no le camino más.
8: Hola, mi Cris. ¿Qué más, mi amor? Silva, ya no te camino más.
0: ¿Cómo que no? No, mentira, jodiendo. Olímpica.
9: Olímpica. El Cholo Valderrama, sintonía de comuneros.
0: Dale, mi amor.
10: Otro encalambrado, ya no le camino más.
11: Olímpica, buenos días. La de Walter Silva, por favor.
0: ¿Cómo? Bueno, señores, ya no discutamos. Ya no peleemos más. Aquí está el maestro Walter Silva, un artista con el sello de Olímpica.

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1: 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Cristian, pregúntanos, rancheratos de Olympic. Terminamos mayo y ya nos estamos preparando para junio. Hey, yo sé que apenas estamos a 16 días, pero así somos. ¿Qué les gustaría? Plan vacacional.
2: Ahora, un hombre como yo.
1: Unas semanas de electrodomésticos.
2: Y
1: 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Hoy es sábado. Estamos en los rancheratos de Olímpica.

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1: 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Hábleme, ya son las 7:42 minutos. 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
2: ¡Ey, una ranchera y un vallenato! Y por ahí se le atraviesa también un llanerazo, papá. Además de que estamos de mano a mano, Olímpica, ¿cómo están, familia? Se reportan los solteros y poco manoseados, los casados, los comprometidos y los que dicen papi que hay pase. Leito mi mala junta hoy, activos. Porque como diría mi compadre,
3: hoy vamos a empezar a tomar temprano.
2: Dúdelo, mijo, dúdelo. A ver, ¿qué estás haciendo, mi querida Carmen?
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2: Yo me Ah, mi amor, ya. Vamos con otro mano a mano, ¿listo? Saludito para la gente que está en el barrio El Milagro, mi querida Miriam Judith Ramos Gutiérrez. Una olimpiquista de corazón. A ver, ya pusimos popular, ya pusimos mano a mano llanero. Tocaría vallenato, ¿correcto? Suéname el campanazo, señor, y suelte el primer clásico vallenato. ¡Oh!

0: que sacamos muy temprano para esto.
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0: Ah, clásico vallenato en la voz del maestro Silvio Brito. Un tema de la composición del señor Marlen Aragón.
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0: Osmel Meriño es el acordeonero que le dio ese toquecito de sabor a esta canción de historia.
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0: de amor del gran Silvio Brito. ¿Cómo?
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0: A las 8:30 voy a estar con la sección de cumpleaños, ¿vale? Tengo el primer clásico en el mano a mano olímpica. Me dieron en la vena del gusto. Tema en la voz del maestro Poncho Zuleta. El acordeón, obviamente, de Emilianito Zuleta. Tema composición de Emiliano Zuleta Díaz, ¿sabía? Se llama Mi Hermano y Yo, Los Hermanos Zuleta.

0: Yo tengo historia con esta canción, aunque las dos me gustan. Yo, Cristian Galván, voto por mi hermano y yo, de los hermanos Zuleta. Pero ustedes, ¿por cuál se van? ¿Historia de amor o mi hermano y yo? Hágame el favor y cuénteme. ¿Qué están haciendo y por cuál se van? Olímpica.
1: Olímpica en la segunda, mi hermano y yo.
0: Listo, mi amor.
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0: Es que... serio que me van a hacer iniciar desde acá. ¿Hay alguien que haga a domicilio alguna cava por ahí? ¡Olímpica!
3: Hola, Cris, buenos días, Dios lo bendiga.
0: Amén.
3: La segunda, porque es la canción de mis hijos.
0: Uf.
3: Y yo se la dediqué a mis dos hijos que tengo.
0: Uy, no me haga eso, mejor cámbiamelo, porque me haga esa sed extraña. Y yo no tomo, pero cuando me tomo unos tragos, ese sí, ese hombre sí toma, me transforma.
4: Olímpica, buenos días. La primera, mi hermano y yo.
0: Esa es la segunda, mi amor, dale.
5: Buenos días, mi oficial. Mi hermano y yo.
0: A ver.
6: Buen día, Olímpica, Dios Cris.
0: Dímelo.
6: Porfa, mi hermano y yo, gracias.
0: Vale.
7: Historia, por favor.
0: Mi querida Miriam.
8: Buenos días, Cristian.
0: ¿Qué
8: mi
0: más?
8: Hermano y yo. Buen día.
0: No discutamos más. Señores, aquí está Poncho y Emiliano, los rechenatos de Olímpica.

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0: ¿qué hace Jonales? Se llama Ojitos de Gato, algo de buen vallenato para esos rancheratos. Ya viene la sección de cumpleaños, así que por favor, a partir de ese momento me envían nota de voz y finalizando un emoticón, un facilito, tortica física, para ver a quién vamos a felicitar en esa mañana de sábado, fin de semana, a los complementados, aquellos que un día como hoy están de Happy Birthday to You.
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0: Mientras escuchamos un artista invitado para la noche de madres olímpica. Mamacita, con esa pata pa' que la otra. No, mentira, aquí está Alexis Escobar en los rancheratos de Olímpica.

0: Que me le des mucho cariño, amor, comprensión y ternura.
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0: Feliz Happy Birthday to you, les deseo Olímpica. Happy Birthday. Feliz cumpleaños. Que Dios Todopoderoso los bendiga hoy, mañana y siempre. Doña Irma Rodríguez Espinosa, que hoy está cumpliendo 65 años de vida. Mi corazón, un abrazote enorme, que el Todopoderoso te llene bendiciones. De parte de Nancy León, nuestra querida Nancy, te envío un abrazote enorme y te desea que sean 1000 años más.
1: Hasta el año.
0: Feliz cumpleaños, te deseo Olímpica.
2: Escucho, los invito a escuchar Olímpica Estéreo. Ese saludo especial para Lady Juliana Beltrán, que está cumpliendo años hoy en Monte Carlos Alto. Es mi sobrina. Uh-huh. Que mi Dios me la bendiga, que cumpla muchos años más, de parte de la familia Beltrán Catimayo.
0: Eso está muy bien. Feliz Happy Birthday to you. Les deseo a la familia Olímpica para esos complementados. 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
0: Seguimos pues con la sección de Happy Birthday to You. Olímpica.
4: Escucho Olímpica Estéreo para felicitar a mi nieta, sí. Charan Sofía Andrade, que está de cumpleaños hoy, está cumpliendo sus 15 años de vida. La saluda a su abuelita. Que Dios y la Santísima Virgen le dé muchísimos años más y que siga así de juiciosa y de linda.
0: Dale, mi amor, para Sara Sofía Andrade, feliz cumpleaños.
5: Buenos días, yo escucho Olímpica para saludar a Marisol Muñoz, que se encuentra aquí en Granada, de parte de su hermano Alberto. Su cuñada Gloria y del resto de familia. Feliz cumpleaños, Mari, que Dios la bendiga.
0: Happy birthday to you. Te deseo Olímpica Estéreo.
6: Buenos días, yo escucho Olímpica Estéreo para saludar a mi hermana Esther Cruz en Nueva Colombia 2, hoy día de sus cumpleaños. Hermana, le deseo mil y mil bendiciones. Dios la bendiga.
0: ¿A quién felicitamos? Hágamelo saber de una, 321-514-1053. Happy birthday.
7: Yo escucho Olímpica Estéreo para saludar a mi nietecita hermosa Lady Juliana Galván Beltrán por motivo de sus cumpleaños. Las felicita sus abuelitos, sus tíos, sus tías, y que cumplan muchos años más. La amamos mucho. Muchas bendiciones, nietecita hermosa.
0: Bendecida, mi amor Olímpica.
8: Muy buenos días, para saludar en Puente de Oro al señor Samuel Tirado, de parte de sus hijos, sus nietos. Y desearle que pase un día muy feliz, el día de su cumpleaños, que tenga pronta recuperación, pues se encuentra un poquito delicado de salud. Dios lo bendiga, lo guarde y lo proteja.
0: Listo, mi corazón. Que Dios te bendiga hoy, mañana y siempre. Que solamente alegría llegue a tu vida. Que las bendiciones fluyan, mi hermano Olímpica.
9: Cristian, salúdeme a mi nieto, por favor, que está cumpliendo años hoy.
0: A ver.
9: Yo escucho y los invito a escuchar Olímpica, a ver si buen día, que Dios los bendiga, a ver si ustedes me pueden hacer el favor y me complacen a mi nieto, Ángel David Martínez,
0: como
9: que va a estar cumpliendo añitos, que está preso.
0: Vale.
9: Me lo complacen, gracias, muy amable.
0: Listo, mi corazón, que Dios me lo bendiga a todos los complementados en esta mañana. Un abrazo, Olímpica.
10: Mi querido, escucho Olímpica, se que se metió. Ponga para saludar a mi hijo hoy, que está cumpliendo años, el Daniel Nieto. Está cumpliendo 18 años. Para decirle que lo quiero mucho, que Dios me lo bendiga. Que deseo que la vida le dé muchas cosas bonitas, que es un niño muy lindo y que lo quiero con todo mi corazón. De parte de su mamita Adriana Giraldo y su papá Luis Eduardo Nieto.
0: Dígale, gracias. Mi amor, ya cumplió 18, ya es hora de que vaya buscando dónde ir. Natalia Areiza, mi corazoncito, y un abrazo te rompe costilla, igual que a Tatiana Muñoz, que hoy están de Happy Birthday to You. Olímpica, buenos días.
11: Yo escucho Olímpica, Cristian, para saludar a mi hija, la Juliana Galván Beltrán, en el barrio Monte Carlos. Hijita mía, gracias por ser esa preciosa, hermosa hija. Gracias a Dios por el regalo tan maravilloso, tu mamá. Que se bendiga y te conceda muchos años más junto a nosotros. Te amamos, tus abuelos, tus tíos, tu mamita, te ama mucho.
0: Feliz cumpleaños, les deseo Olímpica. Mi querida Ani, buenos días. Hola, buenos días. Venga, es que me está marcando porque algo hace de la emisora. Ani, ¿cómo está? Buenos días. Bueno, te cuidas. Chao, Dios te bendiga. 321-514-1053 Olímpica.
12: Buenos días, Olímpica. Un saludo para la familia.
0: ¿Para quién? ¿Para qué familia?
12: Campo, que llegó de Bogotá aquí.
0: A ver, ¿qué mensaje me enviaron acá? Ya voy a leer el mensaje, Olímpica.
13: Olímpica, buenos días. Desde Cabullar, Meta.
0: Sí.
13: Para que me hagan el favor de felicitar hoy 16 de mayo.
0: Sí.
13: A mi esposo Exao Pardo González y a mi hija Naylibet Paloma Claros, por ser el día de tus cumpleaños. De los dos, desearle lo mejor.
0: Sí.
13: De la vida, que mi Dios me lo siga conservando y gozando de buena salud al lado de los que te queremos. Un abracito.
0: Venga, voy a hacer algo. Olímpica, si tienen a un complementado, listo, mi amor, Dios se bendiga. Si tienen un complementado que quieran que lo llamemos y lo felicitemos, ya me envías el número de ese complementado, ya, y me escribes el nombre, me dices, Cris, de parte de ta, ta, ta. 321-514-1053. El primer oyente que me envíen la información y el número de ese oyente, le marco ya y le pongo la canción, que Dios se bendiga. Sí, de una, para felicitarlo. Entonces, ¿a quién quieren que le marque? Que esté de cumpleaños, que lo felicitemos con Olímpica. Necesito los datos y necesito el número. Necesito los datos y necesito el número. Que me dejen el latazo por ahí al 321-514-1053. Y de una lo llamamos a felicitar con Olímpica. Me dicen por acá, Olímpica.
14: Buenos días, Olímpica, para saludar a Olga Lucía Cantor.
0: Sí.
14: Residente en Porfía, pues de 15 años hoy, 15 primavera. Se la saluda a las abuelas, Blanca Castañeda y todas sus tías.
0: Vale.
14: Cumpleaños mañana.
0: Listo, mi gracias. Corazón. A ver qué dicen por acá, Olímpica.
12: Buenos días, Olímpica. Un saludo para la familia Ocampo, que llegó de Bogotá aquí a los llanos a visitarnos.
0: Listo. Bueno, acá tengo un complementado, vamos a llamarlo de una. Hay que felicitarlo con todo el cariño del mundo. Vamos a ver si me contesta don Julio.

0: Venga, díganle a don Julio que conteste la llamada.
1: Que no es una llamada de cobro. Busquemos otro número, le marco de una y lo felicitamos. Pero para don Julio Castañeda le enviamos un abrazo, que sea mil años más, que el Todopoderoso lo colme bendiciones hoy, mañana y siempre, y que solamente alegría llegue a su vida
2: hasta el año que
1: vi. Hoy está de cumpleaños ok, Sofía, me dicen que está de happy birthday tuyo. Espera un minutico, busco el número por acá y le marcamos a Sofi de una para desearle un feliz cumpleaños.

0: ¡Páseme a Sofía! ¡Páseme a Sofía! Buenas.
1: Hola.
0: ¿Con Sofía Andrade?
1: Sí, señor.
0: Mi amor, déjame decirte...
2: Que Dios te bendiga y que cumplas muchos años.
0: De parte de toda la familia Olímpica Estéreo, te enviamos un abrazote enorme, mi corazón bello. Esos 15 gracias. Primaveras. Que la pases feliz. Tu mamita, tus seres queridos y todos los que laboramos en Olímpica Estéreo, te enviamos un abrazo rompecostilla. Besitos y abrazos. No sé si quiera, te diría que te invitaría para la noche de madres, pero complicado, ¿no? A menos de que quiera regalarle una boletica a la mamá.
1: Sí, a mi mamá.
0: Listo, cuenta con esa boleta, dígale a la mami que se pase por acá y te envío un abrazo enorme. Con todo el cariño del mundo, esta canción es para ti, mi amor. ¡Feliz cumpleaños!

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1: La hora olímpica. 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

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Ya, calle, papá. Calle, mi negro. Bueno, ya saben cómo es esto. Es hora de otro mano a mano, otro campanazo oficial con Olímpica Estéreo. Así que les pongo los dos artistas y ustedes eligen a quién sonamos. Inicio con el gran Luisito Muñoz.

ahí, caballero. Suéname el campanazo y el artista que le compite en ese mano a mano olímpica. Uy, escúchate ese villancico. Para los que le

0: ¿Será Yonales Castaño? ¿O será Luisito Muñoz? Ustedes son quienes lo definen al 321-514-1053. Recuerden que ya vienen las 20 latinas de la semana. Así que, mi querida Emil, ¿por cuál te decantas, mi amor?
1: Olímpica, Yonales Castaño, desde el 13 de mayo.
0: Listo, mi amor, el rey del chupa.
2: Yonales.
0: ¿Qué dice mi querido Gerson?
3: Ready.
0: ¿Está descansando?
3: Luisito Muñoz,
0: vale, papá.
4: Mi Cris, muy buenos días. La segunda.
0: Voy a seguir tomando porque yo solo me mando y no tengo.
1: Buenos días. Luisito Muñoz.
0: ¿Será Luisito Muñoz? ¿Será Yonales Castaño? ¿Será Don Razones o si supieras, Olímpica?
5: Buenos días, yo escucho Olímpica. Yonales Castaño.
0: Yonales.
6: La segunda. Mi amor, la segunda, Yonales Castaño.
0: Vale.
6: Cris, Yonales Castaño.
0: Pero ya no se diga más, caballero, destápeme una bien fría. Y escuchen Olímpica.

0: presidente. ¿Dónde está la estrellada?
1: Ya saben que en cualquier momento del día usted nos informa al 321-514-1053. Accidente, señores, atención.
2: Se trata nada más, me regala una DK1 y una DK3 aquí en el... en la calle 35 con 16, prácticamente.
1: Calle 35 con 16.
2: Vía Catama, barrio La Bastilla. Hay un accidente de una motorizada con... un vehículo tipo furgón, que se encuentra una persona lesionada en este momento, es una mujer.
1: Dios mío.
2: Calle 35 con 15 o 16, barrio Bastilla, antes de llegar al semáforo de Santa Elena, por favor.
1: Ahí está pues la dirección, están solicitando ambulancia a esta hora, accidente de tránsito. Cualquier eventualidad, infórmenos al 321-514-1053, 321-514-1053.
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0: señor Pipe Trujillo, por cierto, aquí está lanzando esta canción, se llama Nada de Nada. 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

0: ñeque, porque no vas a nevera, salsa olímpica.
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0: Tema que fue tendencia a nivel nacional, el gran Giovanni Ayala, se llama Yarte Soñé, ya son las 9:40. Vienen las 20 latinas en Olímpica.
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0: El fin.

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1: Ya son las 9 de la mañana, 54 minutos en Olímpica.
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0: Olímpica, ¿cómo están? Buenos días, bienvenidos al conteo más importante de la semana. Para mí es un placer poder estar acompañándolos en este espectacular sábado. Como siempre, bajo la dirección del campeón Alexander Mateus, le damos la bienvenida al conteo de las 20 canciones más importantes de todo el 20 Colombia. Las 20 latinas de Olímpica Estéreo. Bienvenidos, bien pueda, pase, tómese un cafecito caliente y acompáñeme. De una entramos en materia para todos los olimpiquistas que se comienzan a reportar de una. Voy adelantándoles. Hoy me dedico a entregar las boletas para las ganadoras de entradas para asistir a la Noche de Madres. Igualmente voy a estar haciendo una encuesta porque queremos saber qué les gustaría para el próximo mes, mes de vacaciones, mes de mitad de año. Aportas también de que comencemos ya con todo lo que hacemos en el último ciclo de la, o los últimos seis meses del año. Entonces, señores, ustedes también me pueden dejar reporte a través de nuestro WhatsApp, el 321-514-1053. Me dicen, Chris, mira, ya viene junio y me gustaría que Olímpica me pague las vacaciones. No sé, les gustaría un lugar con sol, playa y arena. Pago por Olímpica. Hice para el eje cafetero, hice el recorrido para varios puntos turísticos en el meta.
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0: Eso sí, todo pago, ¿no? Como nos gusta, sin gas, sin gastar un peso. O más bien nos vamos de semanas de electrodomésticos, televisores, neveras, equipos de sonido, electrodomésticos menores, pago de arriendo, pago de culebras. Vuelven los mercadazos olímpicos. Déjenme los comentarios. Déjenme los comentarios en nota de voz a través de nuestro WhatsApp. 321-514-1053. ¿Qué les gustaría después de la celebración de madre que comencemos para el próximo mes? Lo digo porque pues ya la próxima semana vamos a estar entregando una nevera sasa olímpica. Se viene la noche de madres olimpiquista. De ahí nos preparamos para el cierre de mes. Ya vienen vacaciones. Y en las vacaciones, Olímpica será la emisora del primer lugar de sintonía. Antes también estaré hablando con el señor Andrés Cardona, que está en las calles.
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0: Para que nos cuente qué nos tiene, qué recomendaciones nos tiene. Bienvenidos a las 20 latinas de Olímpica Estéreo.

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0: 20 latinas que ha venido sonando hasta el momento. Latina número 20, Evin Luna y la Tracalosa de México. Últimamente, en la número 19, está nada más y nada menos que el señor Leandro. El tema un poco tarde. Leandro Ríos, ¿no? La música popular se está tomando los diferentes playlists en Olímpica. La número 18 es Lenín Álvarez. El tema, ¿quién lo diría? Así va hasta el momento, el conteo más importante de la semana en las 20 latinas de Olímpica Estéreo. Hoy es sábado y estamos a 16 días de este maravilloso mes. 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
1: Esa es una canción que está recién estrenada, recién salido del horno, además de un artista que nos va a estar acompañando en la noche de madres, con el cual vamos a estar entregando la nevera Sasa Olímpica. Se llama Nada de Nada, es lo nuevo de Pipe Trujillo y es la canción recomendada. Oh, y aquí en las 20 latinas de Olímpica.

0: esa es la recomendada, nada de nada. Y Pipe Trujillo. Venga, a partir de ese momento comienzo a recibir capturas de pantalla de que ya fueron a YouTube y comentaron el video. De punto final con la clave Yo Escucho Olímpica y punto final. Me dejan nombre, cédula, barrio y teléfono. Nombre, cédula, barrio y teléfono. Porque estamos inscribiendo oyentes. El próximo 21 estaremos con la nevera Sasa Olímpica en temprano más bacano. Así que comienza el conteo regresivo para que tú seas el ganador o ganadora de esa nevera Sasa Olímpica.
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0: que se creó. Las 20 favoritas de la semana. Y así ya el número 14. Muy buen tema del maestro Luis Alberto Posada. Uno cuando lo escucha piensa que el tema es viejito y nada, apenas del año pasado, 2025, cuando lo escribió y lo compuso y lo grabó. Luis Alberto Posada ocupando la casilla número 14. En la número 15 está Maluma, el Pretty Baby. Junto a Manuel Turizo y su apambichao, que llaman.
1: Salome, reina.
0: Esto es lo que ha venido sonando hasta el momento en las 20 favoritas de la semana, en las 20 latinas de Olímpica. Mientras ustedes van apuntando, mientras a mí me están enviando las capturas de pantalla de que comentaron ya el video de Pipe Trujillo, punto final, con la clave yo escucho Olímpica y punto final. Me voy a las calles, exactamente desde Alcosto, donde está el señor Andrés Cardona, que nos cuenta qué tiene para hoy. Me imagino que ya tiene la separata, señor.
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2: ¡Se metió! ¡Ya, María, mi amor! Ya están listos, ¿no? Ya están preparados para la noche de madres, mamacitas y mamazotas este próximo 21. En 5 días exactamente. El hombre de qué les hice yo, el hombre de la santa y la diabla, no me da la talla. Alexis Escobar.

0: la vamos a pasar bueno. Mis amores, si usted ya tiene boleta, envíeme fotos, chicaneme. Ahí abajo me deja nombre, cédula, barra y teléfono. Nombre, cédula, barra y teléfono. Con la fotico, si no también, envíeme una selfie que me muestre que es una olimpiquista de corazón y que ya está activo escuchando Olímpica. Nos vamos este 21 a la noche de madres con Olímpica Estéreo. ¿Qué estás haciendo?
1: Yo escucho Olímpica. Cristian, y me quiero ganar la nevera en sintonía.
0: Vale, mi amor, de una. Ahí voy escribiendo ahorita para la nevera Sasa. Por el momento, invitación. Recordándole a las ganadoras de boletas. Si todavía usted no ha venido, por favor, pásese por la emisora a reclamarlas. O confírmeme que... Ahora, hay veces que pasan situaciones que no pueden venir el día de hoy, pero el lunes festivo sería el último día de plazo para que vengan a reclamar las boletas para asistir a esta noche de madre. Además de Alexis Escobar, está invitado un artista de la casa, el señor Juanse Zapata, a cargo del vallenato, papá. El hombre del baile del amor, mi querido Juanse. ¿Qué estará haciendo Juanse, papi? ¿Qué va a hacer, pues? Dáleme que yo salgo ya a mediodía y nos vemos por allá hasta el martes, brother, hasta el martes. Ah, oh, mentira, Marta, ¿cómo estás, mi amor? ¡Opa!
2: Muy buenos días, mi Cris. Mi Cris, ahí tienen a
0: Escultur. Ah, caramba.
2: El vecino.
0: ¿Qué pasó? ¿Qué fue lo que...? Ah, me dice, listo. Vamos a tomarnos unos traguitos ese día. Lleven al... ¿Cómo lo llaman? El que financie ese día la... El desorden, mis amores, porque vamos a celebrar mamitas como se debe, a lo grande. Bueno, hablando de este mes y ya que todavía estamos en mayo.
3: La número 11.
0: Tema de las madres. Para ustedes, mamacitas, un beso y un abrazo enorme. Es mi madre. Mi madre linda en las 20 latinas de Olímpica.

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0: avanzamos en el conteo más importante de la semana. 20 canciones, 20 temas, algunas recomendadas, y eso sí, siempre muy buena música. ¿Cómo están, raza? Espero que estén muy bien. No se les olvide seguirnos en las redes sociales. Estamos como arroba Olímpica Villavo en Instagram, Olímpica Estéreo Villavo en Facebook y Olímpica.Villavo en TikTok. Arroba Olímpica.Villavo en TikTok. Un abrazo para todos los olimpiquistas que siempre están ahí conectados con la emisora número uno. Ya en instantes voy con una canción recomendada, la casilla número 8, y estaré
1: de la semana
0: con el señor Andrés Cardona desde Alcos. Eso será en instantes. Por el momento les presento una canción recomendada.
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0: Canción que hace el tocayo Cristian Camilo y Edwin Luna. Se llama Se Me Acabó la Suerte. Recomendada en Olímpica.
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0: 20 canciones, 20 temas. Lo que ha venido sonando. Desde la número 11, por ahí estaba el señor Johnny Rivera con el tema Es mi madre. En la 10, el Chacal del Sur, mi última despedida. Latina número 9, los Diablitos del Vallenato, Los Caminos de la Vida. En la 8, por supuesto, el gran Diomedes Díaz, maestre, y mi primera cana. Estas son las casillas que han sonado hasta el momento en las 20 latinas de Olímpica Estéreo. Ya son las 11 de la mañana, 16 minutos. Nos vamos a las calles, exactamente al costo. Y es Andrés Cardona, me imagino que ya mercó, señor. Traiga alguito para la emisora, caballero.
2: Aquí ya le mandan, Cristian.
0: Ah, bueno, yo veré. Yo veré.
2: Sí, aquí le van a mandar desayuno ya. Ahí le va llegando, creo.
0: Esperemos a ver.
2: Señor.
0: No, acá se espera, señor.
2: Ah, bueno. 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

Norma Chaparro. Que vivan las mamás. Así se llama la canción, que vivan las mamás. Norma Chaparro, casilla número 4 en las 20 latinas de la semana de Olímpica Serio. 20.

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hora de presentarles la casilla más importante, la número uno, la más escuchada, la del primer lugar de sintonía. Artista que además es invitado para la noche de madres, que este próximo 21 estará acompañándonos. Alexis Escobar. No, se llama Mamacita y es la casilla más importante, la número uno en Olímpica Estéreo.

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1: Para esta lluvia y este clima, un rico tintico a esta hora, escuchando Olímpica a la 1:50. 1:50, hoy sábado, escuchando Olímpica.
2: Mamita, te quiero con todo mi corazón. Gracias.

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semana, estamos de puentecito. Y aquí está la emisora oficial de todos los días, de la semana, del fin de semana, del puente, del día que sea. Y está Olímpica Estéreo 105.3. Hola, ¿qué tal? Muy buenas tardes. Bienvenidos a estas tardes de gozadera a través de Olímpica 105.3. Yo soy Andrés Cardona y estoy con ustedes a esta hora de la tarde acompañándolos en Olímpica.

0: Sí, soy yo, sí señores, aquí estoy acompañándolos en esta tarde de sábado, tarde lluviosa. Está lloviendo, está cayendo agüita en la ciudad de Villavicencio. Temperatura de 27 grados Celsius, lluvia ligera que se muestra en el horizonte de nuestra ciudad. Y al parecer como que así va a estar pintadito el fin de semana. Eso es lo que dice el pronóstico del clima del IDEAM. También, por ejemplo, en otros lugares litorales de nuestro país, pues están viviendo temperaturas altas. Extrañamente aquí en la ciudad de Villavicencio, pues ha sido lo contrario, ha sido pasado por lluvia, las temperaturas de, no sé, clima templado, se puede decir, de tantas lluvias que hemos tenido durante los últimos días en nuestra ciudad. Esta es Olímpica 105.3, estamos en este fin de semana, estamos con ustedes también a través de nuestro WhatsApp Olímpica, que se van reportando 321-514-1053, de qué sector, de qué lugar, de qué ciudad, de dónde nos escucha, también en qué parte del mundo nos está escuchando a través de www.olimpicaestereo.com.co y también en las aplicaciones en móviles de Android y de iPhone. Ahí están conectados, están sintonizados a través de Olímpica. Por aquí escribe Joana Céspedes, dice por aquí, escuchándolos desde Acacías Beta, fuerte aguacero. Joanita Céspedes, un abrazo, saludo para ustedes, para todos nuestros oyentes que están conectados a través de Olímpica y van participando también por la nevera Sasa Olímpica. Fácil y sencillo para que ustedes participen. Ya saben la temática, ingresan a YouTube, canción, escriben Pipe Trujillo punto final, ahí les va a aparecer la canción oficial y le dan me gusta a esa canción. Comentan con yo escucho Olímpica y punto final, le toman captura de pantalla a ese comentario, vienen al WhatsApp Olímpica 321-514-1053, dejan la captura de pantalla o nos adjuntan la captura de pantalla con nombre, apellido, barrio, número telefónico, y así están participando porque este próximo 21 de mayo estaremos entregando una nevera Sasa Olímpica.
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0: Actívose también en los que tienen boletas para recoger, para que vengan a reclamar sus boletas para el próximo 21 de mayo con la noche de mamás. Así que pendientes, ustedes conectados con Olímpica 105.3. Yo soy Andrés Cardona. En esta tarde yo los acompaño en los 105.3 y en www.olimpicaestereo.com.

que está sonando recientemente de Lenin Ramírez. ¿Quién lo diría? Esta hora en el regional mexicano sonando a través de Olímpica 105.3 y en los éxitos también que tenemos para ustedes en este fin de semana a través de Olímpica 105.3.

Escuchábamos este guanabanazo a través de Olímpica con Selena, Amor Prohibido, de esas canciones para recordar siempre en Olímpica 105.3. En este fin de semana yo escucho y los invito a escuchar Olímpica, y los éxitos continúan para acompañarlos en esta tarde de sábado a través

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1: 12:46, 2:46, escuchando Olímpica.
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0: Puerto Papá, Puentecito, estamos de Puente Olímpica, Puentazo Olímpica, y nos tomamos el festivo. Nuestros oyentes a través del WhatsApp Olímpica 321-514-1053 se van reportando, van enviando sus notas de voz también. Si ven alguna novedad de vial, si ven algún accidente, trancones o algo, para que ustedes nos lo informen a través del WhatsApp Olímpica 321-514-1053. Todo el mundo reaccionando también al video que se hizo el día de ayer. Hoy lo posteamos también en los estados de WhatsApp, para que nuestros oyentes del WhatsApp que nos tienen entre sus contactos lo pudieran ver y nos sigan también en las redes sociales. El video del Día del Maestro que hicimos el día de ayer. ¿Qué tal si ponemos algo de eso para que ustedes lo vayan a ver también en nuestra cuenta de Instagram Olímpica Villavo? Eso fue lo que hicimos ayer con la Chita, estuvimos en la calle y eso fue lo que pasó.
1: Hoy es el día y recordamos lo valioso de las enseñanzas de ellos, pero también recordamos cuando decimos no salió maestro.
2: Le salió maestra.
1: A un maestro de profesión le vamos a preguntar cuándo le salieron maestros.
3: Cuando los estudiantes me dicen, ¿cuánto vale un 5? Profe, ¿cuánto vale un 5?
1: ¿Y a usted le han salido maestros o maestras? ¿Recuerda uno?
4: De pronto la señora que me quiso achacar un hijo y pues lógico que no era mío.
5: Me salió maestro un policía que un día pensó que yo estaba con la mujer y no, yo no era.
6: Sustos que dan gusto.
1: ¿Algún cliente le salió maestro con un cuento reforzado?
7: Claro que sí, yo le he vendido cables a los clientes para los celulares y después los traen todos mordisqueados por los perros y dicen que yo se los entregué así y yo no tengo perros.
8: ¡Ya nos exhibiste!
9: Sí, me salieron maestras mis compañeras que quieren que las metan en el trabajo que siempre hago.
10: Maestra para las excusas cuando llega tarde la Chiti.
1: ¿Cuándo le salieron maestros?
11: Claro, recién llegué aquí a Villavicencio, he tomado un taxi y me quería cobrar 35 mil pesos por ir desde el centro hasta el terminal.
10: ¡Wow!
12: Maestra la Chiti, que siempre que le hago un video me dice ya le pago y nunca me paga.
10: ¡Estúpido!
1: ¿Le salió maestro algún cliente?
13: Mire que sí, me pagó con un billete de 100 y le fui a las devueltas, me quité el billete de 100 y quería que yo le diera las devueltas.
1: Pilas con esa modalidad. Sí. Para mis compañeros que nunca los pillan, feliz día del maestro.
0: Ahí está, si ustedes quieren ver todo este tipo de contenidos, pueden ingresar a través de Facebook Olímpica Estéreo Villavo, en TikTok Olímpica.Villavo y en Instagram Olímpica Villavo, nuestras redes sociales, para que ustedes vean todo el contenido que generamos para ustedes, para que nos sigan, para que estén conectados en Facebook. Somos cerca de 150 mil seguidores ya en nuestras redes sociales de Facebook. También en TikTok estamos cerca de los 24 mil y en Instagram estamos en los 94 mil, una comunidad de cercana de 260 mil seguidores que están siempre conectados con Olímpica 105.3. Aquí estamos, Olímpica, fin de semana.

Guatera, a esta hora a través de Olímpica 105.3, tarde de sábado, tarde lluviosa en la ciudad de Villavicencio. Así está el clima y aquí estamos con ustedes a través de Olímpica 105.3. Y entre los éxitos suena esta canción con Pipe Trujillo, artista invitado de la noche de madres de Olímpica el próximo 21, que estaremos en el Tenampa Cantina. Ya estaremos con Pipe Trujillo y esta canción Punto.

0: de esa canción es por ahí en el año 2005, si no estoy mal, le salió junto Hay Amor Cuando Hablan las Miradas de Guayacán, y salió esta canción que es el Tuntún de tu Corazón de la orquesta La Palabra. Estas dos canciones en ese tiempo, le estoy hablando hace ya 21 años, fueron canciones oficiales del Festival de la Música en el Valle del Cauca, de la Feria de Cali también, estuvieron nominadas como las canciones oficiales y en ese año fueron boom, sonaron bastantes y esta es una de ellas, el Tuntún de tu Corazón, la orquesta La Palabra, a esta hora que sonaba a través de Olímpica 105.3. Me imagino que ya todos, y me imagino bien porque veo por aquí en el WhatsApp, y todos están haciendo la tarea para ganarse en la nevera sasa con Olímpica. Pues todos están participando, los veo por aquí reportando las capturas de pantalla con el comentario ahí en el video de YouTube de la canción de Pipe Trujillo, Punto Final. ¿Qué? Me pregunta por aquí, ¿qué hay que hacer? Simplemente ingresan a YouTube, en el buscador ponen Pipe Trujillo, Punto Final, video oficial, y ahí les va a aparecer la canción que ustedes se van a ingresar, le dan me gusta y hacen el comentario de yo escucho Olímpica y Punto Final, yo escucho Olímpica y Punto Final. Y así ustedes van a participar. Después de haber hecho el comentario, toman captura de pantalla, vienen al WhatsApp Olímpica 321-514-1053, dejan esa imagen, nos ponen nombre, apellido, barrio, número telefónico, van dejando sus datos personales, porque este próximo jueves, el 21, estaremos entregando una nevera sasa con Olímpica Estéreo y Pipe Trujillo. Una mamita de Villavicencio de los Llanos Orientales que está participando con Olímpica 105.3. Así que ya saben, ingresan a YouTube, canciones Pipe Trujillo, Punto Final. Ahí le dan me gusta, escuchan la canción, hacen el comentario, escucho Olímpica y Punto Final. Le toman captura de pantalla, llegan al WhatsApp Olímpica, dejan esa captura de pantalla en nuestro WhatsApp y nos la envían con datos personales, nombre, apellido, barrio y número telefónico. Este próximo 21 de mayo estaremos sorteando esta nevera o estaremos entregando, regalando esta nevera el próximo 21 de mayo en temporada. Es el más bacán. Ustedes le dan me gusta ahí el video de Pipe Trujillo, se suscriben. Estamos participando por esta nevera sasa olímpica. Por aquí van dejando mensajes, por aquí van dejando sus notas de voz. Por aquí también veo que me... ¿dónde está? ¿Qué se me hizo? Por aquí un mensaje de cumpleaños que nos habían enviado por aquí, que nos habían pedido el favor. Por acá, ahora sí.
1: Olímpica Estéreo, feliz cumpleaños a doña Olga de Hamburgues, que cumpla muchos años más, Dios la bendiga, la queremos mucho. Y por ahí si algún pretendiente quiere algo,
0: opa,
1: ella está a la orden.
0: Ahí está el mensaje de cumpleaños para doña Olga, que la saludan el día de hoy y le desean lo mejor hoy, 16 de mayo, el día de su cumpleaños. Por aquí también ya saben que ustedes se van reportando a través del WhatsApp Olímpica 321-514-1053. Me dicen, André, vea, lo estoy escuchando desde tal parte, quiero reportar sintonía, estoy escuchándolo desde tal otro, quiero enviar un saludo para tal. Hay todo eso, lo van dejando a través del WhatsApp Olímpica 321-514-1053 en esta tarde. Yo escucho y los invito a escuchar Olímpica.

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3: Otra más de las cumbias originales, sus compas de Fuerza Régida y Grupo Frontera. ¡Vuélvale a marcar, compa Carlos!

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1: Ya son las 3 de la tarde, 49, 3:49, yo escucho Olímpica.
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el despecho. Darío Gómez, hasta aquí llegaste. Esta es la música que ustedes siguen disfrutando a través de Olímpica 105.3 en esta tarde de sábado. Están nuestros oyentes reportándose a través del WhatsApp Olímpica 321-514-1053, saludando también a los que vinieron o los que vienen este fin de semana, este puente festivo, a estar en la ciudad de Villavicencio o en los diferentes municipios del departamento del Meta a disfrutar de los Llanos Orientales. Lo recibe un clima diferente a lo que normalmente venimos acostumbrados. Ha estado lloviendo durante estos días, por ejemplo, hoy después de la 1 de la tarde se alargó a llover y aún no ha parado, así que vamos a ver cómo se sigue comportando el clima en ese fin de semana, pero de todas maneras lo recibimos con los brazos abiertos y esperamos que sigan disfrutando de toda nuestra ciudad, sigan disfrutando de nuestro departamento del Meta y también que sigan disfrutando y escuchando Olímpica Estéreo 105.3. Aquí estamos con ustedes, tarde de éxitos, tarde de canciones para todos nuestros oyentes de Olímpica.

canciones se llama El Beneficio de la Duda. Es una de las grandes canciones que este año 2026 o lo que va recorriendo este primer semestre ha sonado bastante. El regional mexicano con el grupo Firme sonando a través de Olímpica 105.3. El Beneficio de la Duda en los éxitos del fin de semana en Olímpica 105.3.

Clasicazo a esta hora sonando a través de Olímpica. Estamos de fin de semana, estamos con Olímpica 105.3. Si ustedes siguen conectados con la del primer lugar en www.olimpicaestereo.com.co, las aplicaciones móviles también a través de los 105.3. Siguen escuchando los éxitos de este fin de semana. Hoy es sábado con Olímpica.

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0: Ya son las 4 de la tarde, 45, 4:45 en Olímpica.

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1: Hoy se juntan dos pioneros del mismo origen, Aguardiente Amarillo de Manzanares y Jason Jiménez. La industria licorera de Caldas acaba de lanzar una botella edición limitada. Es un homenaje hecho con el corazón para recordar y celebrar a este gran artista que llevó lo mejor de la música popular al mundo entero. A los jimenistas que nos están escuchando, esta estará próximamente disponible en puntos de venta autorizados, así que prográmense para ir por la suya. El exceso de alcohol es perjudicial para la salud. Prohibido el expendio de bebidas embriagantes a menores de edad.
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1: Yo escucho Olímpica Estéreo en esta tarde de sábado. 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

mira al láser, que deje tanta maricada, que se está apuntando. Es que le digo, la maricadita con la puntita roja aquí, muy bello, que sea tan marica.

0: Son las 5:30.
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